Y tengo como cuatro tus abajo con esa tía, ¿no? ¿Usted no entiende a mi abuela? ¿Mm? ¿Mm?